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Diga conmigo: Padre nuestro, que estás en los cielos, santificado sea tu nombre. Que esa alabanza y esa oración llegue al cielo.

Levanta las manos al cielo conmigo y repite: Señor, levanto mis manos, aunque no tenga fuerzas, aunque tenga mil problemas. Confiésalo con tus labios. Todo el mundo está andando conmigo.

0: Nuestra relación con Dios está basada en la vida y es algo que ha sido establecido una vez y para siempre. Pero nuestra comunión con Dios depende de que se cumplan ciertas condiciones y estas condiciones pueden fluctuar. Estas condiciones son como el clima, fluctúan continuamente.
1: 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En el Estudio Vida del libro de Primera de Juan, exploraremos en esta ocasión la diferencia tan crucial que existe entre la relación de vida que tenemos con Dios y nuestra comunión con Él. Todos los creyentes genuinos que han sido regenerados y lavados por la sangre de Cristo han llegado a ser hijos de Dios. Esta relación en la vida divina jamás podrá ser quebrantada por nada ni por nadie. No obstante, en nuestra experiencia, todos sabemos que nuestra comunión con Dios sí puede llegar a interrumpirse. Desafortunadamente, esto nos sucede con frecuencia y perdemos la comunión con el Señor Jesús a quien tanto amamos. En su primera epístola, el apóstol Juan nos ayuda a tratar con este asunto de una manera práctica. Y este será nuestro enfoque en este mensaje que se titula Los requisitos correspondientes a la comunión divina. Y estamos muy contentos que Miguel Nájera está con nosotros para ayudarnos con los comentarios. Miguel, qué bueno tenerlo de regreso al programa.
2: Gracias, Víctor. Es un privilegio estar de nuevo en el programa para el Estudio Vida de Primera de Juan.
1: Este mensaje es el primero de una serie de 3 programas donde hablaremos acerca de los requisitos correspondientes a la comunión divina. El hecho de que nuestra comunión con el Señor dependa de ciertos términos y condiciones es vitalmente importante. Entonces, Miguel, quisiera pedirle que por favor nos haga una breve introducción a este tema tan crucial.
2: Como usted dijo, este es el tema muy importante que afecta a todos los cristianos. Si nosotros no aprendemos a conocer los requisitos para mantener la comunión con el Señor Jesús, viviremos una vida en derrota. Esto no es lo que esperamos, no es lo que queremos y tampoco lo que deseamos ministrar. Este será un mensaje práctico que nos ayudará a recobrar y mantener nuestra comunión con el Señor, si es que la hemos perdido. Perder la comunión con el Señor puede causarnos una infinidad de problemas. En el Nuevo Testamento hay una gran cantidad de versículos que nos garantizan que la vida divina que hemos recibido en la regeneración es eterna e incorruptible. Esta vida jamás nos abandonará. No obstante, nuestra comunión con el Señor sí puede llegar a interrumpirse. Existen muchas cosas en nuestro interior y en el medio ambiente que hacen que perdamos la comunión con el Señor. Esto puede suceder durante momentos cortos o periodos muy largos. Esperamos que a través de esta serie de 3 mensajes podamos aprender el secreto de mantener siempre una buena comunión con nuestro Señor Jesucristo.
1: Amén. Sin duda, necesitamos estos 3 mensajes para cubrir este tema tan crucial para todos nosotros. Como usted dijo, nuestra comunión con el Señor se puede romper de la manera más sencilla. Solo basta una pequeña ofensa o un comentario a un compañero para perder la comunión con el Señor. Los versículos relacionados con la comunión divina abarcan desde Primera de Juan capítulo 1 versículo 5 hasta capítulo 2 versículo 11. Así que animamos a nuestros queridos radioescuchas para que lean estos versículos varias veces y se familiaricen con ellos. Bien, con esta palabra de introducción, estamos listos para escuchar a Witness Lee y el Estudio Vida de Primera de Juan. Adelante.
0: Ahora, hemos llegado al tema de los requisitos correspondientes para tener la comunión divina. La palabra requisitos o condiciones implica que debemos cumplir con ciertas obligaciones y tener determinadas condiciones para poder disfrutar la comunión con el Señor. Estos están muy claramente revelados en los dos capítulos de Primera de Juan, la última parte del capítulo 1 y la primera parte del capítulo 2. ¿Ven? Solo dos versículos hacen referencia a la vida divina. Unos 5 versículos hacen referencia a la comunión, mientras que hay cerca de 20 versículos que hacen referencia a las condiciones para tener la comunión divina. Así que los requisitos son para nosotros un problema más grande. En lo que a nosotros respecta, los requisitos son mucho más importantes, ¿ven? La vida divina y la comunión divina son de parte de Dios. Por tanto, es algo sencillo. Pero los requisitos, o sea, las condiciones para disfrutar de dicha comunión, son la parte nuestra. Así que no es tan sencillo. No es fácil mantener los requisitos o las condiciones necesarias para que la comunión no se quebrante, no se rompa. Aquí tenemos al menos dos condiciones que debemos cumplir. Y estas son
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0: Confesar los pecados y amar. La primera condición con el pecado y los... Se usan ambas palabras. Pecado en singular y pecados en plural. El pecado y los pecados son un serio problema con relación al disfrute que tenemos de la comunión divina. Pues hace que la comunión se interrumpa, que la comunión sea estorbada. Así que el escritor Juan dedica muchos versículos a este asunto de confesar nuestros pecados. Este es un asunto muy, muy complicado.
1: Miguel, sin duda, lo que acabamos de escuchar es sumamente importante para nosotros. Más adelante en el mensaje estudiaremos el asunto del pecado y los pecados. Por ahora, quisiera que hablemos acerca de la complicación que hace que nuestra comunión con el Señor se rompa. Por el lado de Dios, las cosas son muy sencillas, pero por el lado nuestro son bastante complicadas, ¿verdad?
2: Así es, Víctor. La complicación radica principalmente en nuestra tendencia a creer que todo lo que necesitamos para tener la comunión divina es la vida divina. Esto no es incorrecto del todo, pero es solo un aspecto básico. La vida divina ha sido impartida dentro de cada pecador que cree en el Señor Jesús. Cuando una persona cree en Cristo, la vida divina entra en ella y regenera su espíritu. Esta vida que recibimos es inquebrantable. No obstante, la comunión que tenemos con el Señor es muy frágil y puede romperse fácilmente. Mantener esta comunión depende exclusivamente de nosotros, ya que todavía permanece en nosotros algo que se llama pecado. Necesitamos darnos cuenta que en nosotros todavía mora el pecado que nos controla y que nos impide tener una comunión con el Señor. Incluso después de haber sido salvos, no se erradica el pecado que mora en nosotros y todavía hacemos cosas pecaminosas. Esto es exactamente lo que dice Pablo en Romanos capítulo 7, versículos 19 y 20. Estos dos versículos dicen lo siguiente: porque no hago el bien que quiero, sino el mal que no quiero, eso practico. Mas si hago lo que no quiero, ya no lo hago yo, sino el pecado que mora en mí. Hermanos, necesitamos darnos cuenta que el pecado mora en nosotros e impide nuestra comunión con el Señor. Un pequeño pecado puede destruir nuestra comunión con el Señor en determinado momento. ¿Qué debemos hacer entonces? Pues bien, debemos confesar nuestro pecado y así restaurar la comunión. Los escritos de Juan tienen la intención de ayudarnos a nosotros como creyentes, para que aprendamos a mantener la comunión con el Señor. Quisiera repetir esto una vez más. Aunque la vida divina que hemos recibido es inquebrantable, la comunión es muy frágil y puede romperse fácilmente.
1: Gracias, Miguel. Es muy interesante darnos cuenta que en Primera de Juan solo hay 2 versículos que hablan acerca de la vida divina, mientras que hay 20 versículos que hablan acerca de la comunión divina. Esto nos indica claramente que los requisitos en cuanto a la comunión divina son muy importantes. El primer requisito para poder permanecer en la comunión es confesar nuestros pecados. Y ese será el tema de la próxima sección del mensaje. ¿Qué tal si usted nos da un breve contexto de lo que hablará Witness Lee?
2: No solo se trata de que reconozcamos que la naturaleza del pecado está en nosotros, sino que seamos conscientes de que cometemos actos pecaminosos que dañan nuestra comunión con el Señor. Por tanto, necesitamos saber cómo tratar con esos asuntos, o de lo contrario, tendremos la vida divina en nosotros, pero sin el disfrute de esa vida divina. Por ello, es necesario que confesemos nuestros pecados.
1: Bien, escuchemos otro interesante segmento del Estudio Vida de Primera de Juan. Adelante.
0: La mayoría de los creyentes sabemos que el pecado interior, el pecado que mora en nosotros, está en nuestra carne. En Romanos 7, 19 y 20 dice: porque no hago el bien que quiero, sino el mal que no quiero, eso practico. Mas si hago lo que no quiero, ya no lo hago yo, sino el pecado que mora en mí, que mora en mi carne. Según la Biblia, el pecado puede morar en nuestra carne. La palabra morar solo puede utilizarse para aquello que está vivo. Por ejemplo, si se trata de un objeto inanimado, por ejemplo, una silla, jamás usaríamos el verbo morar. Nadie dice: la silla mora en mi casa o la mesa mora en mi comedor. No, porque no tienen vida. Para que pueda morar algo, tiene que ser algo que vive, que es orgánico. Por lo tanto, el hecho de que el pecado more en nosotros indica que el pecado está personificado. Es decir, el pecado es una persona, porque mora en nosotros. Y si leemos el capítulo 7 de Romanos, veremos que el pecado puede incluso matarnos. Muy bien, la Biblia también usa esta palabra en plural, pecados. Los pecados son nuestras acciones malignas, las acciones externas. Los pecados se refieren a las ofensas, a las transgresiones, a las malas obras. Mentir es pecado, hurtar es pecado. Pero estos son diferentes del pecado que mora en nuestra carne. Robar, mentir son pecados en plural. Los pecados denotan las obras y las acciones, mientras que el pecado se refiere al elemento maligno que mora en nuestra carne. Después de haber sido salvos, ¿creen ustedes que la naturaleza del pecado continúa morando en nosotros? La respuesta es sí, sí continúa morando en nosotros. Entonces surge otra segunda pregunta: ¿podemos pecar de nuevo? Y de nuevo, la respuesta ciertamente es sí, sí podemos pecar. Y esa es la razón por la que Primera de Juan 2:1 dice: hijitos míos, estas cosas os escribo para que no pequéis. Y si alguno peca, ¿ven? Estas palabras, si alguno peca, indican claramente que todavía es posible pecar, incluso después de haber sido salvos. En realidad, no deberíamos pecar. Pero, a pesar de haber sido salvos y regenerados, y de estar bajo la obra transformadora del Espíritu Santo, todavía es posible pecar. Y de hecho, pecamos, ¿verdad? Entonces, ¿qué debemos hacer al respecto? Bueno, tenemos que confesar. Debemos confesar nuestros pecados. La confesión de nuestros pecados es el primer requisito que se nos exige para poder participar de la comunión divina.
1: Pues bien, Miguel, cualquier creyente que tenga algo de experiencia en cuanto a la comunión con el Señor sabe a qué se refiere Witness Lee cuando habla de la confesión de los pecados. Y me gustaría que usted aplicara esta palabra a su experiencia personal.
2: Estoy muy agradecido que la vida divina ha sido impartida a nosotros incondicionalmente. Dios nos prometió que si creemos en Cristo y lo recibimos como nuestro Salvador, Él entrará en nosotros y tendremos la vida eterna que jamás podrá salir de nuestro ser. Sin embargo, la comunión de esa vida es un asunto completamente diferente. Puesto que el pecado todavía mora en nuestra carne, cada vez que estamos en la carne, pecamos. El problema es que cada vez que pecamos, se interrumpe la comunión con el Señor. Según mi propia experiencia, el punto de partida es la confesión. Esto es necesario hacerlo varias veces al día. Necesito confesar los pensamientos, las acciones, el mal genio y muchas otras cosas que se levanten en mí. Siento necesidad de confesar para ser restaurado en la comunión con el Señor Jesús. Por ejemplo, en la mañana algo puede suceder con mi esposa y entonces mi carácter aflora inmediatamente. Quizás no sea una discusión, sino un simple acto de justificación personal. Así que tan pronto me doy cuenta de mi pecado, tengo que confesar mi pecado a ella y pedirle perdón. Esta confesión restaura mi comunión con el Señor y también con mi esposa.
1: Según lo que usted acaba de decir, el pecado no solo interrumpe la comunión con el Señor, sino también con las demás personas. En este caso, con su esposa, ¿verdad?
2: Así es, Víctor. Como hermanos en Cristo, tenemos mucho contacto los unos con los otros en la vida de iglesia. Muchas veces nos ofendemos y esto rompe la comunión entre nosotros y con Dios. Por lo tanto, necesitamos confesar nuestros pecados, no solo al Señor, sino también a la persona a la cual hemos ofendido. De esa manera, podremos restaurar nuestra comunión con Dios y con los hermanos. Cristo ha llegado a constituirse en nuestra ofrenda por el pecado y nuestra ofrenda por la transgresión, para ayudarnos a ser restaurados en nuestra comunión con Dios y con los hombres. Alabado sea el Señor, que Él nos ha dado la manera de ser restaurados. La condición para ser restaurados es que confesemos nuestros pecados. La Biblia nos anima a que hagamos esto en 1 de Juan, capítulo 1, versículo 9, que dice lo siguiente: si confesamos nuestros pecados, Él es fiel y justo para perdonarnos nuestros pecados y limpiarnos de toda injusticia. Así que nuestra comunión con Dios depende de la confesión de nuestros pecados.
1: Miguel, aprecio mucho su aplicación práctica en este punto de la confesión de pecados. La palabra confesar significa admitir. No se trata de que indaguemos una cantidad de cosas que hayamos hecho equivocadamente, sino que admitamos todos los pecados que el Señor exponga en nosotros. El problema que tenemos es que somos tercos y orgullosos, y muchas veces no somos capaces de admitir que hemos pecado. Bueno, necesitamos avanzar a la última porción del mensaje. Escuchemos a Witness Lee y la conclusión de este estudio vida de Primera de Juan.
0: Ahora, la relación de vida que los creyentes tienen con Dios no se puede romper. La relación de vida es inquebrantable. Una vez que hemos sido regenerados, llegamos a ser hijos de Dios y tenemos una relación de vida con nuestro Padre Dios. Y esta relación de vida es inquebrantable. Sin embargo, nuestra comunión con Dios es frágil, muy frágil, y se puede romper. No debemos confundir estas dos cosas. Una cosa es la relación de vida que tenemos con Dios, y la otra es nuestra comunión con Dios. Nuestra relación con Dios está basada en la vida, y es algo que ha sido establecido una vez y para siempre. Pero nuestra comunión con Dios depende de que se cumplan ciertas condiciones, y estas condiciones pueden fluctuar. Estas condiciones son como el clima, fluctúan continuamente. Así que por ese motivo, mientras que nuestra relación de vida es inquebrantable y no tiene ninguna condición, es incondicional y permanece para siempre, nuestra comunión de vida es muy frágil y depende que se cumplan ciertas condiciones. Esta comunión puede verse interrumpida y puede fluctuar. Espero que todos veamos claramente la diferencia de estas dos cosas.
1: Miguel, agradecemos mucho al Señor por la claridad que tiene este ministerio para presentarnos la verdad contenida en las Escrituras. Es crucial que podamos comprender muy bien la diferencia que existe entre la relación inquebrantable de vida que tenemos con Dios y nuestra comunión con Dios, la cual es frágil, puede verse interrumpida y puede fluctuar.
2: Sin duda, esta es una palabra muy importante. Algunas personas creen que porque han recibido la vida eterna de Dios, jamás les será quitada y nunca perecerán. Podemos decir que esta es una verdad a medias, porque lo que estas personas no han considerado es que después de ser salvo, un creyente puede pecar de nuevo. Sin embargo, esto no significa que si un creyente peca de nuevo, pierda su salvación. ¡No! ¡Por supuesto que no! Alabo al Señor porque ahora podemos ver la diferencia entre la relación de vida y la comunión de vida. Por un lado, nuestra relación de vida con Dios se basa en que al creer en Cristo, recibimos la vida eterna. Esta relación de vida es inquebrantable y es algo que ha sido establecido una vez y para siempre. Sin embargo, por otro lado, un creyente puede pecar después de haber sido salvo. Si este es el caso, ese creyente pierde la comunión de vida que tiene con el Señor. La comunión de vida es como el estado del tiempo, fluctúa continuamente. Un pequeño pensamiento puede hacer que se rompa esta comunión. No obstante, gracias a Dios existe una solución para este problema. Si confesamos nuestros pecados, Dios es fiel y justo para perdonar nuestros pecados y limpiarnos de toda injusticia.
1: Así es, Miguel. Podemos afirmar que la confesión de nuestros pecados y el perdón y la limpieza de parte del Señor se lleva a cabo continuamente en nuestras vidas. Quizás algunos creyentes piensen que por el hecho de ser creyentes ya no pecan más, pero Juan es tajante para decir en el versículo 10 lo siguiente: si decimos que no hemos pecado, le hacemos a él mentiroso y su palabra no está en nosotros. Pero si confesamos nuestros pecados, Dios es fiel y justo para perdonar nuestros pecados y limpiarnos de toda injusticia. ¿Verdad?
2: Así es, Víctor. No debemos confundir la relación de vida que tenemos con Dios con nuestra comunión con Él. Aunque nuestra relación de vida es inquebrantable, la comunión de vida es muy frágil y depende de que se cumplan ciertas condiciones. Si pecamos, inmediatamente se interrumpe la comunión de vida. Pero si confesamos nuestros pecados, dicha comunión se puede restaurar. Esta es la provisión maravillosa que Dios ha dispuesto para nosotros y que nos presenta el libro de Primera de Juan.
1: Sin duda, esta es una provisión maravillosa. Gloria al Señor por este estudio vida tan interesante y tan práctico. Bueno, Miguel, con esta porción concluimos nuestro mensaje de hoy. Y quiero agradecerle su cooperación en el Estudio Vida de la Biblia con Winnesley.
2: Ha sido un privilegio estar en el programa. Gracias por invitarme.
1: Este es Víctor Molina, haciendo la voz de Chris Wilde. Miguel Nájera, la de Francis Ball. Y Walter Ortiz, la de Winnesley.
0: Living Stream Ministry es una casa publicadora de los libros de Watchman Nee y Witness Lee. Y queremos decirles que entre ellos hay uno titulado El carácter del obrero del Señor. En este título, Watchman Nee enfatiza que nuestra utilidad al Señor está determinada por la constitución de nuestro carácter. Los elementos naturales indeseables de este deben ser quebrantados mediante la rica misericordia y gracia de nuestro Señor. Y las cualidades del Señor mismo deben ser reforzadas y cultivadas. Uno no llega a ser útil de la noche a la mañana. Debemos cultivar nuestro carácter si deseamos ser siervos eficaces del Señor. En el libro titulado El carácter del obrero del Señor, Watchman Nee presenta rasgos específicos del carácter que son cruciales para el obrero cristiano. El siervo del Señor debe saber escuchar, amar al prójimo, estar dispuesto a sufrir, llevar las riendas de su propio cuerpo y ser diligente, moderado y estable. Watchman Nee también aborda otros temas útiles como, por ejemplo, ser demasiado volubles o estar apegados al dinero. Estos mensajes, anteriormente publicados bajo el título El obrero cristiano normal, se presentan aquí basados en una nueva traducción de los mensajes originales que se publicaron originalmente en chino y con el mismo título que usó el hermano Nee en dicho idioma. El carácter del obrero del Señor, por Watchman Nee. Watchman Nee llegó a ser cristiano en la China continental en 1920, a los 17 años de edad, y ese mismo año comenzó a producir sus primeros escritos. En casi 30 años de ministerio, se demostró claramente que él era un don especial que el Señor dio a su cuerpo con el fin de adelantar su obra en esta era.
1: El estudio vida de la Biblia se centra en la experiencia de Cristo como vida, en el aspecto práctico de la unidad de los creyentes. A través de los mensajes del Estudio Vida, Witness Lee recalcó la importancia de que nosotros crezcamos en vida y ejerzamos nuestra función como cristianos a fin de que el cuerpo de Cristo pueda edificarse a sí mismo en amor. 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

un fuerte aplauso al Rey. 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

Señor, en esta noche te pedimos una lluvia, Jesús, una lluvia de bendición en nuestras vidas. Toca cada corazón, Jesús.

Señor, desde el día en que te conocí, realmente he sido el hombre más feliz. Por eso viajo por el mundo diciéndole a la gente que tú eres un Dios maravilloso.

sean llenos del Espíritu Santo. 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

Dale ese aplauso al Espíritu Santo en esa noche. 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

0: responsabilidades de los padres. Yo creo que una parte muy importante es proveer. Pero lo que proveemos no solamente se refiere a lo material, es importante que seamos responsables para que no les falte, pero a veces nos hemos enfocado solamente en lo material y el Señor quiere que los padres proporcionemos una visión moral y espiritual para nuestra familia, porque eso es esencial, sobre todo en un mundo en el que estamos viendo tantas cosas. Así que vamos a hablar de este tema el día de hoy.
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0: Yo creo que una de las relaciones más complejas, hermanos queridos, es la relación de padres con hijos, ¿verdad? Son donde hay tanta conflicto, desacuerdo, y especialmente quienes vivimos, por ejemplo, en este caso, en otro país, ¿no? Hay una brecha generacional donde los hijos piensan muy diferente de los padres, y obviamente los padres de los hijos, y ahora con tanta tecnología, redes sociales, esta brecha se hace más grande y más difícil de poder librar porque como que nos sentimos tan desconectados, ¿verdad? Tan fuera de lugar. Y yo quiero leer este versículo de Efesios 6:4 porque es este consejo, esta instrucción. Dice, ustedes padres no hagan enojar a sus hijos, sino críenlos según la disciplina e instrucción del Señor. Entonces, vamos a puntualizar la instrucción del apóstol Pablo aquí, porque es muy importante. Número uno, es interesante que la palabra padres no se refiere tanto a papá y mamá, sino al papá. Ustedes papás, lo diríamos tal vez en un español un poquito más contemporáneo, dice, mira, no es tanto que las mamás no estén involucradas, pero lo que Pablo ha dicho en ese pasaje de Efesios 5 es que el marido, el esposo, es cabeza de la esposa, de la mujer y del hogar. Entonces, cuando un hombre tiene esta posición, él asume la responsabilidad principal, específicamente en el asunto de la disciplina, de la crianza de los hijos. Obviamente, la esposa apoya, somos un equipo. Si hay, bueno, padres y madres divorciados, obviamente esto es complejo y es una dinámica difícil, pero Pablo está diciendo, ok, papá, varón, tú eres el que tienes que tener una visión de cómo debe funcionar la familia y particularmente el asunto de la disciplina y de la instrucción que vamos a ir explicando a qué se refiere. Entonces, yo nada más reitero, los varones tenemos la responsabilidad principal. No estoy diciendo que la mamá diga, le voy a decir a tu papá, ¿no? Hay mujeres que todo el tiempo, tu papá y tu papá, ¿verdad? Y es correcto que se apoyen los dos, pero lo que está diciendo Pablo es que el hombre tiene una visión, un liderazgo, se pone de acuerdo con su esposa y juntos establecen un criterio de disciplina para que el hogar sea funcional, aún en medio de tantas cosas como criar, por ejemplo, hijos adolescentes, ¿no? Entonces, Pablo menciona dos cosas que tiene que hacer el padre. Número uno, disciplina. Y número dos, instrucción. Necesitamos poder proporcionar, entender qué significa la disciplina y qué significa la instrucción. ¿A qué se refiere la escritura para saber, bueno, estoy cumpliendo mi parte? Porque hay papás que pueden ser enojones, otros que pueden ser pasivos. Y en general, en la pareja, uno de los dos miembros es o más estricto y el otro es más permisivo, ¿verdad? Entonces, tenemos esta dualidad o esta dicotomía, ¿verdad? Un papá estricto o una mamá muy estricta y el otro que les dice, dale chance, ¿verdad? Entonces, ¿cómo es que nosotros debemos de proporcionar este aspecto? Mire, la palabra criarlos, quiero también puntualizar eso, se refiere al asunto de proveer. Los papás, principalmente, somos los proveedores. Y es no solamente, queridos hermanos, de sustento, de abrigo, de teléfonos, de internet. No, o sea, eso es una parte, Pero la parte más importante es disciplina e instrucción. Si usted a sus hijos solamente piensa en darles gusto, usted les va a hacer daño. Muchos papás tienen miedo de que sus hijos se enojen o que se pongan tristes y les dan. Ok, pues juega ese videojuego. Yo, por ejemplo, algo que voy a insistirles mucho, no les den celulares a sus hijos, hermanos. Les hace daño. Yo, de veras, estoy un poco cansado de ver que vamos a un restaurante y el niño de 5 años, 3 años, tiene una tableta, tiene un teléfono. ¿Por qué no los dejan que se aburran, que platiquen con los adultos, que estén allí? Cuando los hacemos adictos a los dispositivos, les impedimos su desarrollo cerebral y los volvemos apáticos. Hermanos, no lo hagan. El ser papá no es darle. Pues cómprale los tenis, pues cómprale el teléfono, pues cómprale la tableta y cómprale el videojuego. No, hermanos. La crianza de los hijos, el proveer, tiene que ver con lo material, pero más que nada con lo moral y espiritual. Si yo a mi hijo le compro y le compro, pero no lo guío, no lo corrijo, entonces le estoy haciendo un daño. Vamos a hacer una pregunta que tenemos ya aquí para responderle. Dice aquí nuestro hermana, dice, ¿qué debo hacer como padre para que mi hijo se involucre en la iglesia? Él tiene más de 18 años, vive en la casa, pero no le veo la chispa para involucrarse en la iglesia. Solo pasa en su cuarto, en su computadora. Esto que está escribiendo mi hermano, mi hermana aquí, creo que es un varón, hermanos, es el síntoma de muchos padres, o es el, no sé llamarlo malo, lo que sea, que los hijos están metidos en su computadora, día y noche, videojuegos, o pornografía, o el ocio, o lo que sea. Y yo por eso les quiero animar, reiterar, que nuestros hijos pueden vivir sin redes sociales y tenemos que limitarlos, ¿verdad? Porque puedes decir, es que es de mi escuela. Bueno, aún la escuela tiene un límite. Si vas a hacer tarea porque te pidieron una investigación o lo que sea, ok, puedes tomar una hora o dos para hacer tu tarea, pero no puedes estar metido allí. Nosotros como papás, hermanos, tenemos que trazar un criterio, una disciplina, y empieza desde que son chicos, desde que son pequeños. Si usted, quiero reiterar, a su niño lo acostumbra a las pantallas día y noche, usted está cometiendo un grave error. Insisto, se altera, se afecta el desarrollo del cerebro y el desarrollo social. El niño quiere estar metido en su mundo, metido en su computadora, metido en sus dispositivos. Y nosotros se los damos. Le damos el internet, le damos el teléfono y le damos la computadora. No, señor. Mire, quiero explicar esto. Y tiene que ver con lo que estamos enseñando este día. Usted necesita disciplinar a sus hijos. No estoy hablando de golpearlos, de gritarles. Necesita poner reglas. Yo les hablaba el fin de semana de tres listas, tres listados. Uno es, ¿qué privilegios tiene mi hijo o mi hija o varios de ellos? Número dos, ¿qué responsabilidades tiene? Desde ir a la escuela, participar en la limpieza de la casa, etcétera. Y las consecuencias. Y el papá y la mamá tienen que platicar bien de esto. A ver, si mi hijo tiene la responsabilidad de ayudar en la casa y no lo hace, ¿qué privilegio pierde? Porque si mi hijo no tiene reglas, dice la Biblia, el muchacho consentido será vergüenza de sus padres. Dice, el que aborrece el castigo o el que detiene el castigo a su hijo aborrece. Proverbios dice, la necedad está ligada al corazón del niño, pero la vara de la corrección la alejará de él. Entonces, respondiendo a su pregunta y hablando de nuestro tema el día de hoy. Entonces, él necesita limitar su exposición a la computadora porque dice que está metido allí. Dice que no le ve ni chispa. Claro, está absorto. Está viendo cosas, está jugando, está... Y no sabemos qué está haciendo. Usted sabe, Dios sabe, yo creo, ¿verdad? Entonces, necesitamos decirle, mire, hijo, vamos a cambiar esto. Vamos a detener un poco esto. Pero es que estoy ocupado, es que a mí no me gusta, no me llevo bien con nadie, no importa. Es que a mí me aburre la iglesia, a mí no me aceptan allí. Y mis papás dicen, ay, sí, pobrecito. No, tú vas a ir. Mira, estar en una computadora es muy cómodo. Es ver tu mundo, tus cosas, tus fotos, tus redes, tus videos. Pero usted tiene que sacarlo de allí. para que él socialice, para que él escuche a Dios. Entonces, repito, ponga un límite y decir, ok, hijo, vas a tener acceso a la computadora, pero está limitado. Yo tengo 18 años y esta es mi vida. No, tú vives en mi casa, yo pago la energía eléctrica, yo pago el internet. Entonces, esta casa es mi casa y esta computadora es mi computadora y todo esto es mío. ¿Te estás viendo muy autoritario? No, te estoy diciendo la verdad. Y tú gozas de privilegios en tanto que cumples responsabilidades. Y una de tus responsabilidades es ir a la iglesia. Pero es que a mí no me gusta, la gente ahí no me habla, se me hace aburrido el servicio, la otra vez me trató mal alguien. Bueno, eso que me estás contando es la vida. Sí, la vida es así. No, no vivimos en el cielo todavía, vivimos en la tierra. Entonces, usted con paciencia, con firmeza, lo guía, le pone límites. Y le va a costar trabajo, ¿eh? Mientras estamos hablando de esto, suena, wow. Bueno, pero ahí es donde usted viene. Mucho papá, repito, tiene miedo. Es que mi hijo se va a enojar. O me amenaza que se va a ir de la casa. Bueno, si se va, oramos que no se vaya, que Dios lo bendiga. Es que muchos jóvenes dicen eso. Yo cuando tenga 18 años me voy. Miren, no pueden pagar ni su celular. Mucho menos una renta, ni un carro, ni un seguro, ni nada. Entonces, estas cosas tenemos que poderlas manejar. Entonces, es lo que tiene que hacer, hermano. Darse cuenta de que el papá es usted. De que usted le permitió que esté en su cuarto metido y necesita cambiar esa cultura para que este joven desarrolle sus talentos, conozca su llamado. Y por supuesto que le animo, ya para concluir esta respuesta, a que ore por su hijo, a que clame Efesios 1, del 17 al 19. Señor, dale espíritu de sabiduría y de revelación a mi hijo en el conocimiento de ti. Alumbra sus ojos para que él sepa cuál es la esperanza a la que lo has llamado, cuáles son las riquezas de la gloria de tu herencia en los santos, cuál es la supereminente grandeza de tu poder para con nosotros. Ilumina a mi hijo. Usted tiene que orar, pero también tiene que poner límites, tiene que conectarlo con otros jóvenes de la iglesia, con líderes, para que él despierte y salga de esa cuevita en la que se está metiendo. Porque yo voy a decirle algo, si él no sale, se va a ir metiendo más. Mire, una persona que se va haciendo antisocial, se hace cada vez más antisocial. Yo no quiero, a mí no me gusta, me deprimo. Hay muchas, pero por eso, padres y madres, yo les pido en el nombre de Jesús que tengamos mucho cuidado de los medios masivos y las redes sociales. Yo no estoy diciendo que todo sea pecado. Estoy diciendo que tienes que tener criterio, tienes que tener discernimiento, tienes que darte cuenta de lo que está pasando, porque nuestra permisividad está produciendo cosas muy disfuncionales, como estos terians y estas cosas que ahora se ponen de moda, cosas que hasta ya se siente perro ahora, ¿no? O gato, o león, o no sé qué cosa. Qué horrible, hermanos queridos. Entonces vamos a continuar. Quiero leerle, porque fíjense que aquí el apóstol dice, críenlos en disciplina e instrucción del Señor. Es interesante que no diga disciplina e instrucción que se te ocurra, no. Dios, el Dios de la Biblia, Antiguo y Nuevo Testamento, tiene una disciplina. La gente que piensa que Dios no disciplina, no castiga, no ha leído la Biblia. Desde el Génesis le dijo a Adán y Eva, si haces esto, morirás. Eso es disciplina. Y en el Nuevo Testamento, si usted lee, en el libro de Apocalipsis le dice, yo corrijo a todos los que amo. Arrepiéntete, le dice a las iglesias. Entonces Dios sí disciplina. Vamos a leer Hebreos 12, hermanos, del 5 al 11. Usted lo puede leer ahí en su Biblia, para que veamos cómo es la disciplina del Señor. Mire, dice, hijo mío, no tengas en poco la disciplina del Señor, ni desmayes cuando seas reprendido por Él, porque el Señor disciplina al que ama y castiga a todo aquel que recibe por hijo. Está el escritor de Hebreos refiriéndose a Proverbios 3, del 11 al 12. Y habla de la disciplina del Señor. Y Él lo que hace es que reprende. No estoy diciendo que sea cruel, que sea rudo, que sea grosero, no. Dice que dice, hey, eso no está bien. Y dice, el Señor al que ama, disciplina. Todo aquel que Él recibe por hijo nos dijo, haz lo que quieras, tranquilo, no te preocupes, tú y yo somos cuates. No, dice que a todo el que recibe como hijo, lo castiga. Lo ubica, le da consecuencias. Versículo 7 de Hebreos 12. Si soportan la disciplina, Dios los trata como a hijos, porque ¿qué hijo es aquel a quien el padre no disciplina? Está diciendo, primer siglo, dice, ¿a poco habrá alguien que no disciplina a su hijo? Bueno, ahora hay mucha gente que no los disciplina. No los disciplina, hermanos, que no les pone límites, no los corrige. Le solapa y le da y le compra. Y piensa, muchos papás piensan que su paternidad consiste en hacer feliz a su hijo. No es cierto. Dice dos cosas que dice aquí la palabra. Es disciplina y es amonestación. La palabra amonestación es advertencia. Y dice que no lo hagas enojar. Si nos da tiempo, quiero explicar esto. Cada papá debemos de conocer a nuestros hijos. Unos son más sensibles, otros son más obstinados, unos son más pasivos, otros son más como reactivos. Entonces dice, tú tienes que conocer la estructura interna de tu hijo para saberlo tratar, porque si tú vives constantemente frustrado con él, vas a generar enojo. Entonces, a los hijos pequeños, hermanos, escuche bien con atención, se les enseña obediencia. Y a los hijos, mientras van creciendo, como los adolescentes, se les enseña responsabilidad. Tienen que saber, hijo, hay privilegios, hay responsabilidades y hay consecuencias si no lo haces. Eso lo vas a vivir aquí en nuestra casa y allá afuera. Te pasas una luz, excedes la velocidad, llegas tarde a un trabajo y te corren. Entonces, así es la vida. Y no podemos nosotros tenernos en un mundo en el que no. Él hace, él o ella hace, y no pasa nada. Porque si no se enoja o se pone triste. No, hermanos, por favor. Vamos a seguir leyendo. Estamos leyendo Proverbios. Dice, pero si se les deja sin disciplina, de la cual todos han sido participantes, todos han sido participantes, entonces son ilegítimos y no hijos. Versículo 9. Además, teníamos a nuestros padres terrenales que nos disciplinaban y los respetábamos. Oye, mi papá me decía no, y yo decía, más me vale que respete, porque mi papá, algunos crecimos con papás de mano dura. Oh, hermanos, tenían una mano pesada, ¿verdad? Y dice, lo respetábamos. Dice, ¿por qué no obedeceremos mucho mejor al Padre de los Espíritus y viviremos? Versículo 10. Ellos, o sea, nuestros papás terrenales, nos disciplinaban por pocos días como a ellos les parecía. Pero Dios, el Padre Celestial, nos disciplina para que participemos de su santidad. La disciplina está forjando en nosotros santidad. Está forjando la semejanza de Cristo. Dice, Dios es así. Dios disciplina. Dios dice, ¡ey, no! Versículo 11. Al momento, fíjese bien, ninguna disciplina parece ser causa de gozo, sino de tristeza. Está diciendo, cuando a alguien se le pone un límite, se le da una consecuencia, no le va a gustar. Pero, dice aquí, después da un fruto apacible de justicia a los que hayan sido ejercitados. O sea, una persona que es ejercitada en la disciplina, por ejemplo, si usted se ejercita en el correr, hacer un poco de cardio, usted va a tener un beneficio, usted va a tener un sistema cardiovascular sano. Pero si usted dice, ay, no, es que me da flojera, es que hace frío, es que hace calor, es que a mí me duele la rodilla o lo que sea, pues usted se quedó cómodo, pero no hubo beneficio y su salud se puede deteriorar. Entonces, si las disciplinas no dan gusto, pero después dan fruto. Y lo mismo pasa, está hablando, el escritor de Hebreos nos está hablando de la manera en la que Dios disciplina, en la que los padres disciplinan, y nosotros en el siglo XXI, queridos amigos y hermanos, tenemos que poder decir, ok, Señor, las modas, las ideas, no cambian tu palabra. El principio, yo no puedo ser más bueno que Dios. Dios es el más bueno de todos y Él disciplina. Y Él pone consecuencias. Y Él nos advierte, porque es un buen padre. Entonces nosotros en el siglo XXI tenemos que decir, ok, sin crueldad, sin legalismo, con amor, voy a poner disciplina en mi hogar. Y a nadie le va a gustar. Pero después va a dar un fruto de justicia. Entonces, la disciplina del Señor, para tratar de resumir, es ser firmes para que los hijos sean obedientes. Y la palabra instrucción tiene que ver con las consecuencias, hermanos. Esto es, Dios dice así, por ejemplo, si tú guardas mis mandamientos, lo que veíamos, te va a ir bien. Pero si no los guardas, te va a ir mal. Si eres desobediente, rebelde a tus padres, tu vida se va a cortar. Aunque hagas dietas y suplementos y lo que sea, hay una conexión entre la largura de días, lo dice la Biblia, y la honra a los padres. Pero es que mis papás fueron horribles, yo ni lo conocí, abandoné a mi madre. Ok, pero Dios lo escogió y Él es tu padre. Entonces, cuando tú respetas, cuando tú honras, Dios establece una bendición. Fíjate lo que dice, por ejemplo, en 1 Corintios 10:11. Estas cosas estaba hablando de las cosas duras que pasó en el pueblo de Israel, lea el libro de Números, por favor. Las cosas que les pasó, tremendas, y se les acontecieron como ejemplos y están escritas para nuestra advertencia, para que nosotros, sobre quienes han llegado los fines de las edades. O sea, dice, hay lecciones en la Biblia, en la vida de David, de Abraham, de Salomón, de Saúl, de todos los reyes, de José. Hay cosas que le sucedieron, dice, son un ejemplo, son una advertencia. ¡Cuidado! ¡Cuidado! Tú no te puedes brincar las trancas. Tú no puedes pensar, yo soy VIP, yo soy del siglo XXI. No. Tú dices, sí, Señor, ahí está escrito y si les pasó, me puede pasar a mí. Si ellos dicen la palabra que se levantaron a comer y a jugar y luego les vino algo terrible, dice, yo no puedo pensar que estoy jugando y no me va a pasar nada. Y este ejemplo es un ejemplo para los papás. Entonces, estas no son advertencias solo de los hombres, sino es del Señor. Porque Dios nos ama, hermanos. ¿Y sabe qué quiere Dios? Dios quiere librarnos del infierno. Cristo dice, por ejemplo, si una persona se entrega a la lujuria, puede entrar, caer en el infierno. Dice, si tu ojo te hizo ocasión de caer, sácalo. Corta con esa computadora, corta con eso. No sea que con tus dos ojos seas echado al infierno. Está hablando, ten medidas drásticas, porque el rebasar ciertos límites es peligroso. No que no haya perdón, porque Dios tiene misericordia, pero llega un punto en el que el corazón se puede hacer duro, al punto que ya no quieren ni arrepentirse. Por eso Cristo dice, ¡hey, cuidado! Él pone ahí un warning, dicen aquí en inglés. Un espérate, espérate, espérate, no pases eso. Fíjese, nada más para terminar hablando de la manera en la que los papás tienen que conocer a sus hijos. Dice en el Salmo 103, versículos 13 y 14, tan compasivo es el Señor con los que le temen como lo es un padre con sus hijos. Nuestra paternidad está modelada por la paternidad de Dios. Dios es Padre. Por eso oramos Padre nuestro que estás en los cielos. Porque Dios es Padre de Jesús y Padre de nosotros. Versículo 14 de Salmo 103. Él conoce de que hemos sido formados, recuerda que somos polvo. O sea, pero dice la Biblia que Dios nunca nos permitirá una prueba que sea mayor de lo que podemos resistir. Nunca. Dios dice, yo te conozco, y voy a permitir situaciones, pero sé hasta dónde puedes llegar. Entonces, si algo está pasando, es porque el Padre nos conoce y nosotros debemos de conocer a nuestros hijos, no para solaparlos, pero para entender su constitución y saber. Yo, por ejemplo, una de mis hijas era de carácter fuerte, chiquita pero picosa. Y yo sabía que tenía que ser firme, pero me costaba porque ella resistía. Y a veces me enojaba y en mi enojo la lastimaba. Porque mire, una cosa es disciplina, instrucción, y otra cosa es enojo y represión. Hay personas que se enojan con sus hijos, pero no los disciplinan. ¡Ah, me caes bien gordo! Es que ahí están los $100. No. Usted sin enojo tiene reglas. Que dice, bueno, hijo, pues aquí ya parece un privilegio. Lo siento mucho. Pues te vas a quedar sin cenar. No sé. Ahí usted ore y platique y aprenda, para que sepa cómo crear un código, una especie de constitución interna en su hogar, donde el papá y la mamá oran, se ponen de acuerdo para establecer estas normas, y todos tenemos que respetarlas. Entonces, hermanos queridos, voy a dar un pequeño resumen para la función de los padres hacia los hijos. Debemos ser padres confiables para satisfacer sus necesidades, no solamente materiales, sino morales y espirituales. Solamente le doy los tenis que quiere, le doy la disciplina que necesita y le doy las advertencias que son propias de la situación. Número dos, tenemos que tener una visión espiritual. No es ser enojones, no es ser generales o gendarmes, es tener una visión espiritual y moral. Número tres, ser firmes. Me duele, hijo, pero ni modo. Así estamos, eso fue lo que hablamos y así se va a quedar. Número cuatro, déles instrucción sólida para una vida centrada en Dios. Muchos jóvenes se centran en sí mismos, en los deportes, en el dinero, en el trabajo. No, el centro de todo es Jesucristo. Él es el centro. Él es la vid verdadera. Número cinco, tiene que conocer sus límites y deleites. Nuestra meta, hermanos, es tener hijos confiados en Dios, o sea, seguros de sí mismo, obedientes y felices. Pero el camino para llegar ahí no es el camino de solapar. Es el camino de seguir el mandato del Señor. Que ellos aspiren a la santidad. No a la santurronería, sino a la santidad, una vida limpia. Porque nuestra meta, insisto, es que sean hijos seguros, porque no los reprimimos, no los maltratamos, pero a la vez fuimos firmes y la obediencia produjo en ellos un fruto bueno. Y ahora están felices. El consejo para este día, mis hermanos queridos, no es fácil. Es bastante complejo ser padres. Y si usted ha cometido errores en la crianza de sus hijos, por una parte es normal, debe perdonarse a sí mismo. Y es el tiempo de decir, ok, Señor, tal vez no lo hice bien, pero este es mi tiempo de empezar a corregir. Yo creo que nunca es demasiado tarde para que un padre, aunque ya sus hijos no sean tan, tal vez ya son mayores, empiece a hacer su parte para proporcionar lo que el Señor nos dice en su palabra, una crianza donde hay una disciplina del Señor y una instrucción o advertencia del Señor. Y al hacer esto, hermanos queridos, estamos trayendo el orden de Dios sobre nuestras vidas y nuestras generaciones. Nosotros queremos que aún los hijos de nuestros hijos puedan vivir en estos ambientes sanos, donde lo que prevalece es lo que Dios ha dicho. Y aún en medio de estas generaciones que están tan fuera de lugar, veamos triunfo, victoria, testimonios, estabilidad, decisiones sabias. Que nuestros hijos sean, como decíamos, obedientes, que sean confiables y que sean felices porque están haciendo las cosas a la manera de Dios. Así que les animamos a poner en práctica el consejo del Señor. Dios los bendiga. Muchas gracias por escucharnos. Nos vemos la próxima vez.
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0: Así que cualquier mortal o cualquier carnal chuletón puede prender su motor infernal.
1: ¡Órale, carnal! ¡Es Alba Emiliano con Natán el Profeta! ¿Qué te pasa, chuletudo?

Yo la veo, yo la veo. Esa generación que no se detiene, yo la veo, yo la veo. Esa generación que ha probado, pero que no se conforma, sino que anhela más, sino que cree en el poder de Dios por encima de todo. Esa generación que se levanta sedienta, apasionada, oh, que restaura el espíritu de Elías en este tiempo.

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Denle un fuerte aplauso al Rey. Hacemos fiesta en su presencia. Y que toda la creación alabe a Dios. Que toda la creación alabe a Dios. Que toda la creación alabe a Dios.

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Señor, en esta noche te pedimos una lluvia, Jesús, una lluvia de bendición en nuestras vidas. Toca cada corazón, Jesús.

Declaro con mi boca, como dice tu palabra, Señor, no te dejaré y no te desampararé. Así que declaro que tú estás aquí, Señor. Estás conmigo, con mi familia.

Y vamos a leer del versículo número 3 en adelante. Solamente versículo 3 y 4. Y aún el 5. Dice: ¿quién subirá al monte de Jehová? ¿Quién estará en su lugar santo? El limpio de manos y puro de corazón. El que no ha elevado su alma a cosas vanas, ni jurado con engaño. Él recibirá la bendición de Jehová y justicia del Dios de salvación. Amén. Gloria a Dios. Tengan la bondad de sentarse, queridos hermanos. Y así como estamos, oremos, Señor y Padre nuestro, te damos gracias por poder ahora meditar en tu santísima palabra. Precioso Espíritu Santo, háblanos, Señor, instrúyenos y que podamos atesorar esta palabra para gozar de los beneficios de la gracia que, Señor, tú tienes para nuestras almas. En el nombre de Jesucristo, nuestro gran Salvador, por quien te damos gracias, digan todos amén. Hemos leído este salmo que básicamente nos da un tipo de instrucción que pareciera ser realmente importante en la vida. Y que en términos generales, pues es importantísimo, pero más cuando se trata, como dice la Biblia acá, ¿quién subirá al monte de Jehová? Entonces encontramos aquí, en esta declaración de la palabra de Dios, que se describe de una manera sencilla, ¿quién es aquel o la persona que recibirá bendición de Dios? ¿Quién gozará del beneficio celestial? Entonces es aquí donde pareciera que saltara a la vista nuestra y al corazón nuestro el hecho de lo que a continuación sigue señalando en el versículo 4: el limpio de manos y puro de corazón, el que no ha elevado su alma a cosas vanas ni jurado con engaño. Cuando uno lee este versículo 4, pareciera que está hablando de transparencia. No ha hablado engaño. Su corazón, dice el versículo, su corazón es puro. No ha maquinado ninguna impureza. Entonces pareciera que cuando habla de el corazón puro, no ha elevado su alma al engaño. Entonces pareciera que habla de esa transparencia. En otra manera lo podríamos decir, de la sinceridad con que la vida debiera de conducirse. Y que en realidad pareciera que es aquí uno de los factores o elementos como olvidados por la vida humana, el ser totalmente transparente, sincero en lo que hace y dice. Cuando uno piensa en esto, uno puede pensar, bueno, ¿y dónde está ese hombre o esa mujer o ese personaje que se conduce de tal manera? Donde hay una transparencia total. Y nosotros que vivimos en esta tierra, nos hemos dado cuenta que no solamente el mundo tiene esa conducta, que no es fiel, que no es sincero, que no es transparente, que más bien hay máquina engaño en su corazón, que no es puro. Y cuando uno no solamente ve hacia afuera, sino ve hacia adentro, uno se da cuenta que ha tenido algunos momentos cuando uno igualmente como que quiere como engañar, quiere fingir, quiere como obtener algún beneficio, pero a base de una falta de transparencia, o es decir,
caminando en la senda del engaño o la mentira. Es posible que nosotros, los que somos cristianos, los que hemos creído en el Hijo de Dios, los que hemos dado nuestra vida al Señor, es posible que nosotros hayamos tenido ya una serie de confesiones en nuestra vida cuando procedimos de una manera que no era totalmente transparente y que tal vez engañamos a algunos o engañamos a otros. Pero después de eso, tuvimos que arribar a un punto donde nos dio dolor, vergüenza, el haber procedido de una manera engañosa. Cuando se trata de la vida espiritual, es un hecho que es imposible llegar a Dios, como dice aquí, ¿quién entrará? ¿Quién entrará? ¿Quién subirá al monte de Jehová? ¿Y quién estará en el lugar santo? Entonces, cuando se trata de la relación con Dios, ni siquiera se puede pensar que uno pudiera fingir, falsear algo. Oh, cuando se trata de una relación humana, con un amigo, con un hermano, con un familiar, con un desconocido, y uno pretende engañar, fingir, y no hay transparencia, sino que su acción es como engañosa, uno no puede esperar que todo el tiempo va a tener beneficios de una actitud que es sospechosa, engañosa. ¿Cómo se sienten ustedes en este momento que todos estamos introduciendo el pensamiento? Hoy sí me llevó el diablo. Vine a la iglesia, pero yo no vine para que me dijeran que soy un tramposo, engañoso, sinvergüenza. No, yo no les estoy diciendo eso, no. Sino el punto es que si queremos la bendición de Dios, no puede haber engaño, no puede haber como esa doblez, ese fingimiento, no puede haber. Es aquí donde para nosotros no es difícil entender esto, porque como dije, lo hemos visto afuera en el mundo. Y lo hemos visto en nuestros propios actos. De tal manera que hoy lo único que hace este Salmo 24 es como recordarnos un elemento básico en la vida humana y en la vida espiritual que nos relaciona con Dios. Para esto, naturalmente, hay una serie de hermanos, de ejemplos en la Biblia, en donde uno puede darse cuenta que uno no puede fingir. Ustedes se han dado cuenta como uno, la mayoría se saluda en la calle, o las amigas, hola, ¿cómo están? Así el beso para allá. Puras mentiras, ¿verdad? Me da gusto verte. Y solo da la vuelta y dice, uf, esa vieja no la soporto, man. O sea que uno así ha aprendido a vivir, pues. Y a veces le dicen a uno, saluda, hombre. Y mamá, ¿qué tal? Pero no tiene en realidad ni la relación correcta con el individuo, con el mortal. Menos cuando se trata de quién entrará al monte santo. ¿Quién habitará en el tabernáculo de Dios? ¿Quién habitará ahí en la relación con el Dios eterno? Si las relaciones humanas son relaciones que necesitan tener, hermanos, ese grado de transparencia, de sinceridad. Porque uno no es amigo de una persona que todo el tiempo anda mintiendo. Ah, sí, ya lo estoy tramitando. Ah, puras mentiras. Mira, ya sí, llego la otra semana, te voy a pagar. Mentira. Llego que no, mentira. Que sí te quiero, vos sabes que te quiero, sos mi hermano de mi sangre. Mentira, todo es mentira. Es decir, que la vida humana es esa desgracia en donde todos usamos máscara. ¿Ustedes creen que todos los días son Halloween?
¿Creen ustedes que todo el tiempo hay que andar riéndose por compromiso o dando la mano por compromiso? ¿Piensan que así es la vida? No, no es así. Porque cuando no hay ese grado de transparencia y sinceridad, faltos ajenos al engaño, entonces no se está labrando una vida de bendición y de gloria, sino se está labrando una vida de dolor, de vergüenza, porque eso es lo que se consigue cuando no hay un nivel de transparencia. En los ejemplos de la Biblia, solo voy a mencionar, ¿cuántos quieren que los mencione? ¿Dos nada más o tres? Con dos estarían satisfechos, pero un tercero van a quedar con el postre de una vez. Pero hay tres ejemplos que quisiera mencionar. Cuando encontramos nosotros en la Biblia, hay dos ejemplos iniciales que encontramos nosotros en el Antiguo Testamento. Uno de ellos, llamado Rey Jeroboam, dice la Biblia que él fue malo. Uno de los peores reyes de Israel. Solo se los leo. Dice la Biblia de Jeroboam. Dice que el rey Jeroboam dice

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Hoy yo quiero pedirle al Señor que nos lleve al lugar secreto donde Él está. ¿Cuántos quieren ir al lugar secreto donde Dios está? Solo para los apasionados.

que sea libre. El que pueda correr, que corra. 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

¡Maestro! ¡Maestro! ¡Maestro, mi hija está enferma! ¡Mi hija está enferma! ¡Ve y sánale! ¡Sánale! El maestro le dijo, ¡vamos! Y cuando iban a la casa de este hombre llamado Jairo,

¿Quién me ha tocado? ¿Quién me ha tocado? Pero maestro, maestro, si es la multitud quien te aprieta y tú dices ¿quién te ha tocado? No, yo siento que alguien me ha tocado. ¿Quién

Señor, no, no molestéis más al maestro, no molestéis más al maestro, porque tu hija ha muerto, tu hija ha muerto. Y Jairo se entristeció por un momento, mas Jesús le dijo: ten paz, Jairo, ten paz, Jairo, porque tu hija no ha muerto, tu hija no ha muerto, tan solo duerme. Ten paz, Jairo. Jesús consolando a Jairo.

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Jehová Dios mío, si yo he hecho esto, si hay en mis manos iniquidad, si he dado mal pago al que estaba en paz conmigo, antes he libertado al que sin causa era mi enemigo, persigue el enemigo mi alma y alcáncela, huella en tierra mi vida y mi honra ponga en el polvo. Levántate, oh Jehová, en tu ira, álzate en contra de la furia de mis angustiadores y despierta en favor mío el juicio que mandaste. Te rodeará congregación de pueblos y sobre ella vuélvete a sentar en alto. Jehová juzgará a los pueblos. Júzgame, oh Jehová, conforme a mi justicia.

Fenezca ahora la maldad de los inicuos, mas establece tú al justo. Porque el Dios justo prueba la mente y el corazón. Mi escudo está en Dios, que salva a los rectos de corazón. Dios es juez justo, y Dios está irado contra el impío todos los días. Si no se arrepiente, él afilará su espada. Armado tiene ya su arco y lo ha preparado. Asimismo ha preparado armas de muerte y ha labrado saetas ardientes. He aquí, el impío concibió maldad, se preñó de iniquidad y dio a luz engaño. Pozo acabado y lo ha ahondado, y en el hoyo que hizo caerá. Su iniquidad volverá sobre su cabeza y su agravio caerá sobre su propia coronilla.

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0: Nuestra relación con Dios está basada en la vida y es algo que ha sido establecido una vez y para siempre. Pero nuestra comunión con Dios depende de que se cumplan ciertas condiciones y estas condiciones pueden fluctuar. Estas condiciones son como el clima, fluctúan continuamente.
1: 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En el Estudio Vida del libro de Primera de Juan, exploraremos en esta ocasión la diferencia tan crucial que existe entre la relación de vida que tenemos con Dios y nuestra comunión con Él. Todos los creyentes genuinos que han sido regenerados y lavados por la sangre de Cristo han llegado a ser hijos de Dios. Esta relación en la vida divina jamás podrá ser quebrantada por nada ni por nadie. No obstante, en nuestra experiencia, todos sabemos que nuestra comunión con Dios sí puede llegar a interrumpirse. Desafortunadamente, esto nos sucede con frecuencia y perdemos la comunión con el Señor Jesús, a quien tanto amamos. En su pregunta.

0: ¿Dónde ministrar? Este será un mensaje práctico que nos ayudará a recobrar y mantener nuestra comunión con el Señor, si es que la hemos perdido. Perder la comunión con el Señor puede causarnos una infinidad de problemas. En el Nuevo Testamento hay una gran cantidad de versículos que nos garantizan que la vida divina que hemos recibido en la regeneración es eterna e incorruptible. Esta vida jamás nos abandonará. No obstante, nuestra comunión con el Señor sí puede llegar a interrumpirse. Existen muchas cosas en nuestro interior y en el medio ambiente que hacen que perdamos la comunión con el Señor. Esto puede suceder durante momentos cortos o periodos muy largos. Esperamos que a través de esta serie de 3 mensajes podamos aprender el secreto de mantener siempre una buena comunión con nuestro Señor Jesucristo.
1: Amén. Sin duda, necesitamos estos 3 mensajes para cubrir este tema tan crucial para todos nosotros. Como usted dijo, nuestra comunión con el Señor se puede romper de la manera más sencilla. Solo basta una pequeña ofensa o un comentario a un compañero para perder la comunión con el Señor. Los versículos relacionados con la comunión divina abarcan desde 1 de Juan capítulo 1 versículo 5 hasta capítulo 2 versículo 11. Así que animamos a nuestros queridos radioescuchas para que lean estos versículos varias veces y se familiaricen con ellos. Bien, con esta palabra de introducción, estamos listos para escuchar a Winnesley y el estudio vida de Primera de Juan. Adelante.
2: Now we come to the condition of
3: Ahora hemos llegado al tema de los requisitos correspondientes para tener la comunión divina. La palabra requisitos o condiciones implica que debemos cumplir con ciertas obligaciones.

0: apnés y tener determinadas condiciones para poder disfrutar la comunión con el Señor. Estos están muy claramente revelados en los dos capítulos de Primera de Juan, la última parte del capítulo 1 y la primera parte del capítulo 2. ¿Ven? Solo dos versículos hacen referencia a la vida divina. Unos 5 versículos hacen referencia a la comunión, mientras que hay cerca de 20 versículos que hacen referencia a las condiciones para tener la comunión divina. Así que los requisitos son para nosotros un problema más grande. En lo que a nosotros respecta, los requisitos son mucho más importantes, ¿ven? La vida divina y la comunión divina son de parte de Dios. Por tanto, es algo sencillo. Pero los requisitos, o sea, las condiciones para disfrutar de dicha comunión, son la parte nuestra. Así que no es tan sencillo. No es fácil mantener los requisitos o las condiciones necesarias para que la comunión no se quebrante, no se rompa. Aquí tenemos al menos dos condiciones que debemos cumplir, y estas son confesar los pecados y amar. La primera condición se relaciona con el pecado y los pecados. Se usan ambas palabras, pecado en singular y pecados en plural. El pecado y los pecados son un serio problema con relación al disfrute que tenemos de la comunión divina, pues hace que la comunión se interrumpa, que la comunión sea estorbada. Así que el escritor Juan dedica muchos versículos a este asunto de confesar nuestros pecados. Este es un asunto muy, muy complicado.
1: Miguel, sin duda, lo que acabamos de escuchar es sumamente importante para nosotros. Más adelante en el mensaje estudiaremos el asunto del pecado y los pecados. Por ahora, quisiera que hablemos acerca de la complicación que hace que nuestra comunión con el Señor se rompa. Por el lado de Dios, las cosas son muy sencillas, pero por el lado nuestro son bastante complicadas, ¿verdad?
2: Así es, Víctor. La complicación radica principalmente en nuestra tendencia a creer que todo lo que necesitamos para tener la comunión divina es la vida divina. Esto no es incorrecto del todo, pero es solo un aspecto básico. La vida divina ha sido impartida dentro de cada pecador que cree en el Señor Jesús. Cuando una persona cree en Cristo, la vida divina entra en ella y regenera su espíritu. Esta vida que recibimos es inquebrantable. No obstante, la comunión que tenemos con el Señor es muy frágil y puede romperse fácilmente. Mantener esta comunión depende exclusivamente de nosotros, ya que todavía permanece en nosotros algo que se llama pecado. Necesitamos darnos cuenta que en nosotros todavía mora el pecado que nos controla y que nos impide tener una comunión con el Señor. Incluso después de haber sido salvos, no se radica el pecado que mora en nosotros y todavía hacemos cosas pecaminosas. Esto es exactamente lo que dice Pablo en Romanos capítulo 7, versículos 19 y 20. Estos dos versículos dicen lo siguiente: porque no hago el bien que quiero, sino el mal que no quiero, eso practico. Mas si hago lo que no quiero, ya no lo hago yo, sino el pecado que mora en mí. Hermanos, necesitamos darnos cuenta que el pecado mora en nosotros e impide nuestra comunión con el Señor. Un pequeño pecado puede destruir nuestra comunión con el Señor en determinado momento. ¿Qué debemos hacer entonces? Pues bien, debemos confesar nuestro pecado y así restaurar la comunión. Los escritos de Juan tienen la intención de ayudarnos a nosotros como creyentes para que aprendamos a mantener la comunión con el Señor. Quisiera repetir esto una vez más. Aunque la vida divina que hemos recibido es inquebrantable, la comunión es muy frágil y puede romperse fácilmente.
1: Gracias, Miguel. Es muy interesante darnos cuenta que en Primera de Juan solo hay dos versículos que hablan acerca de la vida divina, mientras que hay 20 versículos que hablan acerca de la comunión divina.

0: Esto nos indica claramente que los requisitos en cuanto a la comunión divina son muy importantes. El primer requisito para poder permanecer en la comunión es confesar nuestros pecados. Y ese será el tema de la próxima sección del mensaje. ¿Qué tal si usted nos da un breve contexto de lo que hablará Witness Lee?
1: No solo se trata de que reconozcamos que la naturaleza del pecado está en nosotros, sino que seamos conscientes de que cometemos actos pecaminosos que dañan nuestra comunión con el Señor. Por tanto, necesitamos saber cómo tratar con esos asuntos, o de lo contrario, tendremos la vida divina en nosotros, pero sin el disfrute de esa vida divina. Por ello, es necesario que confesemos nuestros pecados.
0: Bien, escuchemos otro interesante segmento del Estudio Vida de Primera de Juan. Adelante.
2: La mayoría de los creyentes sabemos que el pecado interior, el pecado que mora en nosotros, está en nuestra carne. En Romanos 7, 19 y 20 dice, porque no hago el bien que quiero, sino el mal que no quiero, eso practico. Mas si hago lo que no quiero, ya no lo hago yo, sino el pecado que mora en mí, que mora en mi carne. Según la Biblia, el pecado puede morar en nuestra carne. La palabra morar solo puede utilizarse para aquello que está vivo. Por ejemplo, si se trata de un objeto inanimado, por ejemplo, una silla, jamás usaríamos el verbo morar. Nadie dice, la silla mora en mi casa o la mesa mora en mi comedor. No, porque no tienen vida. Para que pueda morar algo, tiene que ser algo que vive, que es orgánico. Por lo tanto, el hecho de que el pecado more en nosotros indica que el pecado está personificado. Es decir, el pecado es una persona, porque mora en nosotros. Y si leemos el capítulo 7 de Romanos, veremos que el pecado puede incluso matarnos. Muy bien, la Biblia también usa esta palabra en plural, pecados. Los pecados son nuestras acciones malignas, las acciones externas. Los pecados se refieren a las ofensas, a las transgresiones, a las malas obras. Mentir es pecado, hurtar es pecado. Pero estos son diferentes del pecado que mora en nuestra carne. Robar, mentir son pecados en plural. Los pecados denotan las obras y las acciones, mientras que el pecado se refiere al elemento maligno que mora en nuestra carne. Después de haber sido salvos, ¿creen ustedes que la naturaleza del pecado continúa morando en nosotros? La respuesta es sí, sí continúa morando en nosotros. Entonces surge otra segunda pregunta. ¿Podemos pecar de nuevo? Y de nuevo, la respuesta ciertamente es sí, sí podemos pecar. Y esa es la razón por la que Primera de Juan 2:1 dice, hijitos míos, estas cosas os escribo para que no pequéis. Y si alguno peca, ¿ven? Estas palabras, si alguno peca, indican claramente que todavía es posible pecar, incluso después de haber sido salvos. En realidad, no deberíamos pecar, pero a pesar de haber sido salvos y regenerados, y de estar bajo la obra transformadora del Espíritu Santo, todavía es posible pecar. Y de hecho, pecamos, ¿verdad? Entonces, ¿qué debemos hacer al respecto? Bueno, tenemos que confesar. Debemos confesar nuestros pecados. La confesión de nuestros pecados es el primer requisito que se nos exige para poder participar de la comunión divina.
0: Pues bien, Miguel, cualquier creyente que tenga algo de experiencia en cuanto a la comunión con el Señor, sabe a qué se refiere Witness Lee cuando habla de la confesión de los pecados. Y me gustaría que usted aplicara esta palabra a su experiencia personal.
1: Estoy muy agradecido que la vida divina ha sido impartida a nosotros incondicionalmente. Dios nos prometió que si creemos en Cristo y lo recibimos como nuestro Salvador, Él entrará en nosotros y tendremos la vida eterna que jamás podrá salir de nuestro ser. Sin embargo, la comunión de esa vida es un asunto completamente diferente. Puesto que el pecado todavía mora en nuestra carne, cada vez que estamos en la carne, pecamos. El problema es que cada vez que pecamos, se interrumpe la comunión con el Señor. Según mi propia experiencia, el punto de partida es la confesión. Esto es necesario hacerlo varias veces al día. Necesito confesar los pensamientos, las acciones, el mal genio y muchas otras cosas que se levanten en mí. Siento necesidad de confesar para ser restaurado en la comunión con el Señor Jesús. Por ejemplo, en la mañana algo puede suceder con mi esposa y entonces mi carácter aflora inmediatamente. Quizás no sea una discusión, sino un simple acto de justificación personal. Así que tan pronto me doy cuenta de mi pecado, tengo que confesar mi pecado a ella y pedirle perdón. Esta confesión restaura mi comunión con el Señor y también con mi esposa.
0: Según lo que usted acaba de decir, el pecado no solo interrumpe la comunión con el Señor, sino también con las demás personas. En este caso, con su esposa, ¿verdad?
1: Así es, Víctor. Como hermanos en Cristo, tenemos mucho contacto los unos con los otros en la vida de iglesia. Muchas veces nos ofendemos y esto rompe la comunión entre nosotros y con Dios. Por lo tanto, necesitamos confesar nuestros pecados, no solo al Señor, sino también a la persona a la cual hemos ofendido. De esa manera, podremos restaurar nuestra comunión con Dios y con los hermanos. Cristo ha llegado a constituirse en nuestra ofrenda por el pecado y nuestra ofrenda por la transgresión, para ayudarnos a ser restaurados en nuestra comunión con Dios y con los hombres. Alabado sea el Señor, que Él nos ha dado la manera de ser restaurados. La condición para ser restaurados es que confesemos nuestros pecados. La Biblia nos anima a que hagamos esto en 1 Juan, capítulo 1, versículo 9, que dice lo siguiente: si confesamos nuestros pecados, Él es fiel y justo para perdonarnos nuestros pecados y limpiarnos de toda injusticia. Así que nuestra comunión con Dios depende de la confesión de nuestros pecados.
0: Miguel, aprecio mucho su aplicación práctica en este punto de la confesión de pecados. La palabra confesar significa admitir. No se trata de que indaguemos una cantidad de cosas que hayamos hecho equivocadamente, sino que admitamos todos los pecados que el Señor exponga en nosotros. El problema que tenemos es que somos tercos y orgullosos, y muchas veces no somos capaces de admitir que hemos pecado. Bueno, necesitamos avanzar a la última porción del mensaje. Escuchemos a Witness Lee y la conclusión de este estudio vida de Primera de Juan.
2: Ahora, la relación de vida que los creyentes tienen con Dios no se puede romper. La relación de vida es inquebrantable. Una vez que hemos sido regenerados, llegamos a ser hijos de Dios y tenemos una relación de vida con nuestro Padre Dios. Y esta relación de vida es inquebrantable. Sin embargo, nuestra comunión con Dios es frágil, muy frágil, y se puede romper. No debemos confundir estas dos cosas. Una cosa es la relación de vida que tenemos con Dios y la otra es